0: Exalta a Jesucristo. Exalta a Jesucristo. Levántale tu voz en júbilo, en adoración. Aleluya. Te adoramos, te levantamos, Jesús. Te levantamos, Jesús.
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1: Muchas gracias por tu amor.

0: dáselo más. Apláudele fuerte. Levanta una voz de alabanza a Él. Levanta una voz de júbilo. Bendícelo. Le adoramos con todas nuestras fuerzas y con todo nuestro ser. Gracias, Señor.
1: Es la hora 7:34 minutos.
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0: gloire, Seigneur. Touche fort, mon Seigneur. Alléluia.
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1: Señor, señora, joven, por favor, haga una pausa y escuche esta reflexión para hoy.
2: En 1864, un hombre de apellido Maxwell introdujo la teoría de que las señales no necesitaban cables para transmitirse, sino que podía hacerse esto a través de ondas electromagnéticas. 30 años después, el italiano Marconi pudo enviar y recibir señales sin cables a una distancia de 3 kilómetros. En 1920 se realizó la primera transmisión pública de un programa radial. La radio trajo muchos cambios a las comunicaciones porque millones de personas podían ahora escuchar una variedad de mensajes en diversos lugares. Fue en 1927 cuando se logró transmitir la primera imagen de televisión y en 1936 ya se estaban vendiendo los primeros aparatos en Inglaterra. Pero en la década de los 50 la famosa tele se había establecido como el medio número uno de comunicación masiva en los países más industrializados. Con todos esos adelantos, la comunicación más importante para el hombre permanece tan sencilla y eficaz como desde el principio. Dios quiere comunicarte información de crucial importancia, y su método, su sistema es el mismo. No es nada sofisticado, pero sí, como toda otra clase de comunicación, requiere su equipo especial. Las cosas de Dios, es decir, su mensaje, su comunicación, son cosas que no todo ser humano puede percibir. La razón es porque lo que Dios comunica lo hace en una frecuencia diferente de la que el hombre es capaz de captar. Pero Él ha hecho todo lo necesario para que la comunicación se realice. Dios nos revela su mensaje por el Espíritu que proviene de Dios, para que sepamos lo que Dios nos ha concedido. Las cosas de Dios son claras y perceptibles únicamente a los que poseen el equipo especificado por Dios. Eso es el Espíritu de Dios. El Espíritu de Dios, el medio que comunica el entendimiento del mensaje divino, viene únicamente a aquellos que reconocen su pecado, se arrepienten y aceptan a Cristo como Salvador y Señor. Recibe a Cristo hoy. Ese es el paso que necesitas dar si es que has de comenzar a captar las enseñanzas que Dios quiere comunicarte para tu vida ahora y comenzar también a entender las promesas que Él quiere realizar para ti en la eternidad.
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0: Es la hora 8, 2 minutos.
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1: Gracias, Señor. Hoy venimos ante ti a corresponder a tanto amor que nos has dado.

0: somos de ti, somos tuyos. Te amamos, Señor. Abrace a su Señor, dígaselo.
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0: Es la hora 8:32 minutos.
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Bienvenidos a nuestro pan diario, también disponible en la página web nuestropandiario.org. El tema para el día de hoy, la persona de la Biblia. La lectura se encuentra en Juan capítulo 5. Escudriñad las Escrituras, porque a vosotros os parece que en ellas tenéis la vida eterna, y ellas dan testimonio de mí. Durante una conferencia de líderes de iglesias en la Universidad Seattle Pacific, en los Estados Unidos, el destacado pastor Earl Palmer mencionó una experiencia que configuró su enseñanza y su predicación durante más de medio siglo. Mientras era alumno de un seminario, lideraba un estudio bíblico en el que instaba a los integrantes a considerar las palabras de las Escrituras. «Llegué a convencerme», dijo Palmer, «de que si lograba que alguien mirara el texto, el contenido tarde o temprano les impondría respeto y siempre les conduciría a su tema central, Jesucristo. Y cuando Jesucristo les impusiera respeto, estarían apenas a unos centímetros de alcanzar la fe». Jesús le dijo a un grupo de líderes religiosos que conocían bien el Antiguo Testamento, pero que se oponían enérgicamente a él: «Escudriñad las Escrituras, porque a vosotros os parece que en ellas tenéis la vida eterna, y ellas son las que dan testimonio de mí, y no queréis venir a mí para que tengáis vida». Se requiere un corazón dispuesto y también una mente inquisidora para estudiar la Biblia. Cuando descubrimos que Jesús es la persona a la cual guía toda la Escritura, debemos decidir cómo responder.

delante Él. Hay un gran gozo para todos los que abren su corazón a Cristo y hallan la vida en Él. Recuerda, la palabra escrita nos guía a la palabra viva, Cristo.

0: Puedes aplaudir lo más fuerte que puedas. Aleluya. Aplaudile con todas tus ganas al Señor. Solo es digno de ser en gran manera alabado. Solo es digno de ser en gran manera exaltado. Amén.
1: Es la hora 9:01.
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1: Fue impactante lo que vi en el espejo. Llevaba a cabo todo el proceso para salir a la calle. Cuando me miré fijamente en el espejo por última vez y me sorprendí. Había algo diferente. No se veía igual a hace varios años atrás. No era mi rostro, ni tan siquiera mi forma de peinarme. Es más, aún me sigo vistiendo de la misma manera de antes. Nada de eso indicaba que había ocurrido un cambio en mí. Solo me había topado con algo inusual en mi mirada. En mi mirada existía un destello que no había antes. El destello de haber encontrado mi lugar. El de haber hallado descanso y no llevar unos ojos que divagan por miedo a ser encontrados. ¿Tenía miedo yo? Bueno, aunque no lo aceptaba, estaba aterrado de que se conociese qué había detrás de mis ojos. ¿Qué escondía mi apariencia y el vacío que se hallaba en mi corazón? Fue durante este tiempo que conocí y entendí las palabras poderosas del salmista David que decían: mientras callé, se envejecieron mis huesos. Bienaventurado el hombre que su ofensa es perdonada. ¿Cuánta razón y sabiduría existen en estas palabras? No existe nada mejor que el poder confesar y hallar una nueva oportunidad. El sentir que la deuda es paga. Sin darme cuenta y sin querer aceptarlo, era precisamente esto lo que yo anhelaba. Callaba para que no se conociese lo que escondía. Mi mirada huía para no ser hallado en falta. Ese temor fue exterminado al encontrarme abrazado a mi amado Jesús, que murió por mí en la cruz para que mi falta fuera perdonada. Después de haber huido, después de tratar sin éxito de sepultar mis ofensas pasadas, fui hallado perdonado en aquel que me mostró unas palabras desconocidas para mí: perdón, paz y libertad. Nunca podré verme igual en el espejo, pues el hombre detrás de la mirada ha sido hallado y su falta ha sido perdonada. Desde entonces me levanto en la mañana con un espejo que ya no se ve igual.
2: Bueno, Señor, hoy he llegado hasta aquí y me presento ante ti. ¿Sabes? Hoy mi anhelo es sentirte, Señor, sentir algo diferente en mi vida y que tu pueblo pueda fluir en tu Espíritu. Santo Espíritu, fluye, fluye.

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0: Es la hora 9:33.
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0: alabamos, Señor. Solo a ti exaltamos, Padre.
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2: Escuche usted estas curiosidades. Se sabe que una persona parpadea unas 25.000 veces por semana. Se conoce también que las células del ojo tienen diferentes estructuras.

0: y se llaman primero bastoncillos, que permiten ver las formas, y segundo los conos, que permiten apreciar el color. Cada ojo tiene una cantidad de 125 millones de bastones y 7 millones de conos. Escuche estas otras curiosidades. Algunas personas nacen con cada ojo de diferente color. Esta condición se llama heterocroma. Se conoce igualmente que de todos los músculos del cuerpo, los músculos que controlan los ojos son los más activos. Y esta última curiosidad. La vista es una parte tan importante de la vida entera que requiere el uso de aproximadamente la mitad del cerebro. Amigo, amiga, si los ojos y la visión son tan importantes, más significativa debe ser la visión espiritual, porque con ella funcionando totalmente podemos llegar a entender el mensaje de Dios. Estas son unas palabras para ti. Escuche lo que dice en la Biblia el legendario rey David. Haz bien a tu siervo, que viva y guarde tus palabras. Abre mis ojos y miraré las maravillas de tus preceptos. Dios es el único que puede abrir los ojos del ciego para que entienda las palabras de vida que salen de la boca de Dios. Señor, señora, joven y señorita que escucha, pídale a Dios hoy que sane sus ojos espirituales y usted pueda ver, entender el mensaje de Dios, mensaje que trae vida eterna, mensaje de salvación, mensaje que es para librarnos de la condenación. Que nuestra oración hoy sea la del Salmo bíblico. Dios mío, alumbra mis ojos para que no duerma en muerte.
1: Unas palabras para

0: Es la hora 10:03.
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0: de mi Padre está sobre mí, por cuanto me ha ungido para dar buenas nuevas a los pobres. Me ha enviado a sanar a los enfermos, a los quebrantados de corazón, a pregonar libertad a los cautivos, dar vista a los ciegos. De cierto os digo, todo cuanto pidiereis al Padre en mi nombre, os lo dará. Os lo dará.
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2: Señor, enséñame a confiar en tus promesas con sinceridad. Yo quiero creerte con todo mi corazón y no dudar jamás.

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0: Es la hora 10:34.
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2: En esta noche, Señor, testificamos de tu poder y tu grandeza.

Canten después de mí en esta parte. Vamos a testificarlo juntos. Que Él es la única luz que puede resplandecer entre las tinieblas.

0: Dios. Digno, digno, me presento en un sacrificio vivo.
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1: Él es el Rey. Cristo Rey victorioso.

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1: 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No hay otro. 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
2: Muchas veces nos resulta más fácil quedarnos donde estamos que responder al llamado que se nos hace a algo diferente y que va a requerir esfuerzo. Casi siempre, antes de responder a un llamado, tratamos de evaluar lo que vamos a perder dejando algo y lo que podamos ganar si respondemos a aquello a lo cual se nos llama. Si hemos de ganar, nos vamos. Si no, nos quedamos. Escucha la siguiente historia. Andando junto al mar de Galilea, Jesús vio a Simón y a Andrés, su hermano, que echaban la red en el mar porque eran pescadores. Y les dijo, «Venid en pos de mí, y haré que seáis pescadores de hombres». Y dejando luego sus redes, le siguieron. Pasando de allí un poco más adelante, vio a Jacobo, hijo de Zebedeo, y a Juan, su hermano, también ellos en la barca, que remendaban las redes. Y luego los llamó, y dejando a su padre Zebedeo en la barca con los jornaleros, le siguieron. Lo extraordinario de este incidente es que a todos los que Jesús llamó en aquella ocasión, respondieron positivamente de inmediato, sin vacilación. Ir en pos de Cristo significaba mucho más que seguirle para un paseo por el lago de Galilea. Este era un llamamiento que implicaba un cambio a algo nuevo, dejando todo atrás. Un llamamiento que implicaba aprendizaje. Y aprendizaje significaba sumisión como discípulo a aquel quien los llamaba. Lo nuevo a lo que Jesús les llamaba era a ser pescadores de hombres, y aunque es probable que aquellos hombres no entendieron de inmediato todo lo que eso significaba, ellos, como pescadores, sabían que la pesca era una ardua tarea que demandaba entrega y dedicación. ¿Estarías tú dispuesto a dejar lo que tienes para responder a un llamado como este? Jesús continúa hoy haciendo un llamado a hombres y a mujeres, un llamado con el propósito de hacer algo nuevo en ellos. El llamado fundamental que Él nos hace es a que nos identifiquemos con Él, que seamos de Él, que pertenezcamos a Él. Jesús dijo a los que no creían, «Vosotros no creéis porque no sois de mis ovejas. Mis ovejas oyen mi voz y me siguen, y yo les doy vida eterna y no perecerán jamás».
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4: Es la hora 11:01.

0: Gloria al Señor, amén. Es hermoso ver a un joven deleitándose en el Señor, amén. Amén, amén. Y mire, este canto que queremos compartirle habla acerca de esperar en Dios. Esto es lo que da nombre al proyecto. ¿Por qué espera en Dios? Creemos que Jesús viene pronto por su iglesia. Ya está bien cerca, ya está a la puerta. ¿Cuántos lo creen? Amén. Entonces el Señor viene pronto, pero sabe que también el enemigo no pierde ocasión para tratar de que nuestra fe se enfríe y que nuestro amor se enfríe y que nosotros podamos creerle a Él en lugar de creer las promesas de Dios y poder entonces fijar nuestros ojos en las riquezas materiales o terrenales y poner quizás nuestros ojos en los logros profesionales o en cosas que realmente nunca pueden satisfacer nuestra alma y el corazón, porque la vida del hombre, cuando no tiene a Dios, tiene un vacío que no puede ser llenado más que con el Señor. Y este canto habla acerca de eso. También porque muchas veces tenemos ya la fe en Jesús, pero podemos atravesar por circunstancias difíciles, muy difíciles. Y muchas veces puede llegar a nuestra mente, Señor, ¿por qué me pasa esto? Y como el salmista en el Salmo 73 dice, ¿por qué muchos se enorgullecen y se vanaglorian y ni siquiera te sirven y están prosperando, Señor? ¿Por qué? Pero dice el salmista, entonces entré en tu presencia y comprendí cuál será el final, de que a ellos, tarde o temprano, lo que ellos han sembrado cosecharán. Pero nuestra esperanza no será destruida, porque nuestra esperanza está en ti, Señor. La palabra dice, en el mundo tendréis aflicción, pero confiad, yo he vencido al mundo. Y la palabra de Dios dice, he aquí que yo estoy con vosotros todos los días, hasta el fin del mundo. Y la palabra de Dios también promete, que aunque ande en valle de sombra de muerte, no temeré mal alguno, porque tú, Señor, estarás conmigo.
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0: Es la hora 12, 2 minutos.
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2: ¿Es posible que dos caminen juntos sin que antes se hayan puesto de acuerdo? En el matrimonio debemos tomar muchas decisiones juntos. Al principio no es nada fácil. Hemos pasado tanto tiempo pensando solo en nosotros mismos que integrar a la otra persona en la planificación de nuestra vida toma su tiempo. ¿Cuántos hijos vamos a tener? ¿Debemos mudarnos? ¿Aceptar esta oferta laboral? Todo debemos decidirlo bajo el poder del acuerdo. Para lograrlo, necesitamos ser flexibles a las alternativas que propone nuestra pareja. Recuerde, su cónyuge debe ser su mejor compañero de viaje, su leal consejero y su ayuda idónea. Aprovechemos las fortalezas que cada uno tiene para enriquecer la convivencia. Le habla Sixto Porras de Enfoque a la Familia.
3: Visite enfoquealafamilia.com.

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0: Es la hora 1:04.
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2: En la actualidad, uno de los mayores problemas sociales es la falta de cercanía en la familia. Los esposos llegan del trabajo, intercambian algunas palabras, se conectan a sus aparatos electrónicos y se olvidan de las caricias, el romance y la intimidad.

0: Algunos padres no se preocupan por conversar con sus hijos y prefieren al final de la tarde llegar a descansar antes de jugar, divertirse y sonreír con sus hijos. No podemos permitir que el vínculo y la unión se debiliten con el tiempo. Debemos amar a los nuestros cada día, como si fuera nuestro último día. Debemos acercarnos y preguntarles cómo se sienten y contarles la bendición que tenemos de que estén a nuestro lado. No espere ni un momento más. Acérquese a los que más ama. Le habla Sixto Porras de Enfoque a la Familia.
1: Visite enfoquealafamilia.com.

0: su amor. Gracias, Señor. Gracias, Señor.
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0: Es la hora 1:35 minutos.
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0: Es la hora 2:03.
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0: 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No hay otro. 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
1: Poder ver a otros, poder contemplar las cosas a nuestro alrededor y poder vernos a nosotros mismos es una gran bendición que nos permite un desarrollo normal de la vida. Pero aún siendo dotados con el sentido de la vista, hay veces que no vemos bien. He usado lentes desde hace ya muchos años. Después de un tiempo me acostumbro a la forma que veo, pero al ir al oftalmólogo me doy cuenta que mi vista se ha deteriorado y al ponerme los nuevos lentes, ¡qué diferencia! Veo mucho más claro y mejor de más largo. Los espejuelos devuelven la realidad de lo que es normal a quien se ha acostumbrado a lo deficiente como que si fuese lo normal. Gracias a Dios por las gafas. ¿Qué haría yo sin ellas? Otro invento que nos ayuda con la vista es el espejo. ¿Qué harían las mujeres sin un espejo para maquillarse? ¿O los hombres para afeitarse sin cortarse la cara? Pero la claridad de los espejos no fue siempre a la que hoy estamos acostumbrados. En tiempos antiguos, los egipcios, griegos y romanos usaban metales pulidos para lograr reflejar su imagen. Espejos de bronce, latón, plata y cobre fueron usados hasta la Edad Media. Todos estos y aún los primeros espejos de vidrio en el siglo XIV daban una reflexión borrosa e inexacta. Pero para ellos eso era lo normal. La vista espiritual sufre también así. Nuestro corazón se acostumbra a ver las cosas semiborrosas, con todos los defectos e imperfecciones, y lo poco de la realidad que podemos contemplar nos parece que es lo normal. Nos vemos a nosotros mismos en nuestro interior, contemplamos nuestras vidas y pensamos que todo está bien. Lo nublado no nos permite ver con claridad lo sucio, lo que no está bien puesto. La falta de nitidez en nuestra persona es imperceptible. Pero lo que vemos, pensamos que es lo normal. ¿Acaso no será que necesitamos espejuelos espirituales? ¿Te observas a ti mismo en un espejo que no te permite ver tu vida con toda la claridad necesaria? Cuando tu corazón no ve claramente a Dios, pierdes la habilidad para verte a ti mismo como tú eres. La Biblia son los espejuelos para ver a Dios y el espejo que necesitas para verte a ti mismo.
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1: Es la hora 2:30 minutos.

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1: Es la hora 2:37 minutos.

0: Algunas veces tropezamos y caemos, y es difícil levantarnos en medio de los problemas y las tormentas de nuestras vidas. Pero la Biblia dice, el justo caerá 7 veces y 7 veces se levantará. En otras palabras, no importa cuántas veces tú has caído, no importa cuántas veces has fallado, no importa tu pasado, estoy aquí para decirte que te puedes levantar. Solo tienes que tomar la decisión y olvidarte de los obstáculos que están a tu alrededor y decir conmigo hoy, me levantaré.
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tu nombre, Señor. Señor, al estar en tu presencia, queremos que examines, oh Dios, nuestro corazón. Conoce nuestros corazones, oh Señor. Pruébame y conoce mis pensamientos, dice tu palabra. Crea en mí, oh Dios, un corazón limpio y renueva un espíritu recto dentro de mí.

Bienvenidos a nuestro pan diario, también disponible en la página web nuestropandiario.org. El tema para el día de hoy, lección del Jejen. La lectura se encuentra en Hebreos capítulo 3. No endurezcáis vuestros corazones como en la provocación. Durante una de mis caminatas diarias, sin darme cuenta, pasé entre medio de un pequeño tornado de diminutos insectos. En ese momento, no presté mucha atención a lo sucedido, pero más tarde descubrí toda clase de picaduras en mis tobillos y en mis brazos. Al parecer, había atravesado un enjambre de jejenes que me produjeron mucha picazón y llagas molestas. Esa experiencia me dio una nueva perspectiva sobre la plaga de jejenes con que Dios castigó a Egipto cuando el faraón no dejaba libertad a los israelitas. En Éxodo capítulo 8, versículos 16 al 18, la palabra hebrea traducida piojos también puede significar jejenes o mosquitos. Como a esos insectos se los comparó con la arena del desierto, lo más probable es que haya sido enjambres de jejenes. Los sacerdotes paganos del faraón, que se jactaban de bañarse y rasurarse con frecuencia, allí estaban cubiertos de innumerables picaduras de insectos. Dios había enviado esa plaga para hacer que el monarca egipcio se arrepintiera y dejara ir al pueblo de Israel. Sin embargo, su corazón se endureció. ¿Dios está tratando de captar tu atención con alguna circunstancia de tu vida? ¿Está intentando persuadirte para que vuelvas a caminar en comunión con Él? Debemos resistir la tendencia a endurecer nuestro corazón y en su lugar someternos al Señor y preguntarle qué lecciones espirituales quiere que aprendamos. Recuerda, Dios nos hace sentir tristes al convencernos de pecado y gozosos al confesarlos.

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Es la hora 4, un minuto. 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

0: alto. Este es el momento de la reflexión para hoy. 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
1: La naturaleza humana normalmente reacciona con entusiasmo, con alegría y con demostraciones de agradecimiento cuando sucede algo que ha de favorecernos. Desde el par de zapatos que recibe el descalzo, hasta la casa propia que obtiene el que siempre ha tenido que pagar alquiler. Desde el trabajito que consigue una persona con poca preparación académica, hasta el difícil caso legal que gana un brillante abogado. Desde la bicicleta que el niño recibe en su cumpleaños, hasta el auto último modelo que el hombre de negocios adquiere. El recibir estas y otras cosas que nos agradan producen en la persona satisfacción y, por lo general, alguna forma de agradecimiento. Pero todas las cosas, todas las oportunidades de empleo, todas las bonificaciones que recibas, todas las fiestas con que te sorprenden tus amigos y familiares en el día de tu cumpleaños, todos los regalos que te obsequien, todas las metas académicas que obtengas, todos los hijos que tengas, las bodas a las que asistas, todos los triunfos que coseches, de cualquier índole que sean, todas estas cosas que te agradan y por las que das gracias, son cosas temporales. Están aquí, pero no necesariamente mañana. Y aunque algunas queden y sean de larga duración, tú no te quedarás indefinidamente como para continuar gozándolas. ¿Por qué es lo que tú das gracias? ¿Tienes tú algo por qué dar gracias a Dios hoy? Sí, la Biblia asevera que toda buena dádiva proviene de Él, pero prácticamente todo lo que tú consideras favorable para ti y para tu familia consiste de beneficios temporales. Te insto a que hoy recibas la gracia de Dios en Cristo. Eso es algo que podrás gozar y por lo que podrás dar gracias por toda la eternidad. Reconoce tu pecado, arrepiéntete y recibe por fe a Cristo como tu Salvador y Señor. Solo en Él experimentarás el favor divino que te extiende perdón de pecados y la seguridad de vida eterna. Entonces tendrás algo por lo que verdaderamente podrás dar infinitas gracias.
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1: Tus ojos, mantén tus manos en alto, en el nombre de Jesús.

0: Necesitamos de ti, Señor. Necesitamos de ti. Un aplauso al Rey.
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0: Es la hora 4:35 minutos.
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0: Él es un Dios fiel.
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0: Es la hora 5:03.
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1: Cuán amable es tu morada, Señor. Es tu presencia, Señor, donde estoy completo. Solo tú eres mi porción, Señor. ¿Cuántos pueden decir amén?

0: ¿Cuánto puede levantar su voz al Señor y decirle gracias, Señor?
1: ¡Sí, Señor! ¡Te bendecimos, Señor!
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1: Para mediados de este siglo XXI poseeremos coches autónomos, acceso a internet y un notable avance en inteligencia artificial. Sin embargo, tendremos que hacer frente a una serie de desafíos, ya que a pesar de todos los avances, la humanidad no logrará resolver todos sus problemas. Así lo advierte un artículo que analiza las 15 formas en que el mundo va a ser aterrador en 2050. Una de esas formas que se destaca es la escasez del agua. En la actualidad hay un 36% de la población mundial que sufre este flagelo, pero se proyecta que para la mitad del siglo alrededor de 5 mil millones de personas, de una población estimada en 9.700 millones, podrían vivir en zonas con escasez del preciado líquido. Amigo, amiga, si el agua es vida, la escasez de ella significa escasez de vida. Esto que falte el agua se levanta como una sombra de muerte para todos. La verdad es que hay otra agua, que igualmente es vital para la salud y vida espiritual. Estoy hablando del agua de la vida de Dios. Es Jesús mismo que nos invita hoy a tomarla. Escuche usted, y estas son unas palabras para ti. Si alguno tiene sed, venga a mí y beba. Dice más el Hijo de Dios, mas el que bebiere del agua que yo le daré, no tendrá sed jamás, sino que el agua que yo le daré será en él una fuente de agua que salte para vida eterna. Señor, señora, joven y señorita que escucha el programa, el agua de Dios, que no es otra cosa que su espíritu y palabra. Al beber de su espíritu y palabra, traemos vida eterna, vida verdadera a nuestro ser. Venga hoy y beba de esta agua que Dios quiere darle en abundancia hoy. Mañana puede ser tarde.
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Es la hora 5:30 minutos.

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1: Te bendecimos, Señor. Dios Altísimo es nuestro Señor.

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1: Tu bondad es tan grande, Señor, que aquí

Bienvenidos a nuestro pan diario, también disponible en la página web nuestropandiario.org. El tema para el día de hoy, ¿de qué se trata? La lectura se encuentra en Romanos capítulo 9. Porque deseara yo mismo ser anatema separado de Cristo por amor a mis hermanos, los que son mis parientes según la carne. Hace poco estaba en un centro de compras repleto de gente y vi una mujer que se abría paso entre la multitud. Lo que me llamó la atención fue el mensaje en la camiseta que llevaba puesta. Escrito con grandes letras y mayúsculas decía, «Lo único que importa soy yo». Su proceder reafirmaba las palabras de su ropa. Me temo que ella no es la única que piensa así. Hay tantos hombres y mujeres que expresan ese mensaje que podría convertirse en el lema de nuestro mundo moderno. Sin embargo, para los seguidores de Cristo esa afirmación es incorrecta. Nosotros no somos los únicos que importan, sino Jesucristo y las demás personas. Sin duda el apóstol Pablo sentía el peso de esta realidad. Le preocupaba tanto que los compatriotas israelitas conocieran a Cristo que dijo, «Porque deseara yo mismo ser anatema, separado de Cristo por amor a mis hermanos, los que son mis parientes según la carne». ¡Qué declaración tan maravillosa! Lejos de pensar que él era lo único importante, Pablo afirmaba que estaba dispuesto a entregar su eternidad para que ellos la obtuvieran. La enseñanza del apóstol es un recordatorio vivificante del sacrificio personal en un mundo desafiante y destructivamente centrado en sí mismo. La pregunta que debemos hacernos es, ¿lo único que importa soy yo? ¿O lo importante en nuestra vida es Jesucristo y la gente que Él vino a rescatar? Piénsalo, ¿qué es lo que te importa?

0: Así es. Jesucristo está aquí. Esa es la razón por la cual tú y yo debemos de estar confiados y únicamente debemos de disponernos a alabar a nuestro Dios, a entrar con acción de gracias a su presencia. Sería muy bueno que juntos, en una total unidad, alabemos a nuestro Dios con todo el corazón. Y lo más importante aquí es que tú y yo le digamos a Él lo que verdaderamente hay en nuestras vidas, una verdadera gratitud. Dile: Señor, no puedo temer mientras tú estés conmigo. Amén. No podemos temer, Señor, mientras tú estés con nosotros. Aleluya. Te adoramos, Señor.
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0: Es la hora 6:32 minutos.
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0: por lo que has hecho y por lo que harás.
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2: Red.

necesito tu presencia. Así como el ciervo brama por la corriente de la

0: me está llenando el Espíritu Santo. Hay un dulce espíritu moviéndose acá. Tú y yo sabemos quién es. Tú y yo sabemos quién es. Es el Espíritu Divino.
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2: Porque en ti he confiado. Porque en ti he confiado.
3: Y la llenaste de esperanza, Señor. De alegría.

0: Y hacemos un compromiso contigo, Jesús. Y hacemos un compromiso contigo, Jesús.
1: Es la hora 7, 3 minutos.

0: una ofrenda agradable a ti.
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1: Anhela mi alma estar en tu presencia y sentir tu amor.

0: Eres el amor de nuestra vida, Señor. Sin ti no podríamos vivir, sin tu presencia.
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Bienvenidos a nuestro pan diario, también disponible en la página web nuestropandiario.org. El tema para el día de hoy, creación estilo NT. La lectura se encuentra en Efesios capítulo 1. Nos escogió en él antes de la fundación del mundo. Cuando pensamos en la maravilla de la creación, que por la palabra de Dios el universo se creó y se formó la tierra y todo lo que hay en ella, por lo general nos viene a la mente relatos del Antiguo Testamento. Sin embargo, es alentador examinar el Nuevo Testamento para ver referencias a la creación en esta parte de la Biblia. Estos son algunos pasajes claves. Declararé cosas escondidas desde la fundación del mundo. Dios nos revela cosas que ha mantenido en secreto desde antes de la creación. Venid benditos de mi Padre, heredad el reino preparado para vosotros desde la fundación del mundo. Antes de que la tierra fuera creada, Dios conocía cada uno de nosotros y nuestro futuro, según nos escogió en él antes de la fundación del mundo. Aún antes que comenzara la obra de la creación, Dios estaba al tanto de cada uno de sus futuros hijos. Estos versículos del Nuevo Testamento nos consuelan con la verdad de que el conocimiento que Dios tiene de nosotros y sus misterios eternos para nuestra vida señalan hacia aquella ocasión cuando, de manera especial, creó al ser humano como se describe en Génesis. Lo único que podemos hacer es inclinarnos llenos de asombro ante aquel cuyo conocimiento y capacidad creativa son eternos en naturaleza e ilimitados en poder. La creación, estilo Nuevo Testamento, una razón más para alabar a Dios. Recuerda, cada persona es una expresión única del diseño amoroso de Dios.

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1: Esta noche celebramos. Celebramos que somos el pueblo de Dios. Le traemos cánticos.

0: Aleluya.
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0: Es la hora 8:03.
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2: ¿Dónde estuviéramos, Dios?

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0: Aleluya, Señor. Encuentra en nosotros verdaderos adoradores.
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1: La palabra de Dios para esta hora es:
2: todo lo puedo en Cristo que me fortalece.
3: Filipenses 4:13.

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1: Cuán amado es tu morada, Señor. Es tu presencia, Señor, donde estoy completo. Solo tú eres mi porción, Señor. ¿Cuántos pueden decir amén?

0: ¿Cuánto puede levantar su voz al Señor y decirle gracias, Señor?
1: ¡Sí, Señor! ¡Te bendecimos, Señor!
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Nos deleitamos en tu presencia, Padre. Nos regocijamos en tu presencia. Tus redimidos, los comprados con tu sangre.

0: Padre. Es la hora 9:04. Es la hora 9:04.
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1: Qué dulce y hermosa es tu presencia, Jesús. Nuestro anhelo es estar allí en tu presencia. De día y de noche.

0: Señor. Sí, Padre, nos gozamos en tu presencia. Aleluya. Delicias a tu diestra.
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3: En este mensaje tratamos el siguiente caso de una mujer que descargó su conciencia de manera anónima en nuestro sitio conciencia.net, autorizándonos a que la citáramos. Durante toda mi vida, la relación con mi madre no ha sido buena. En la etapa de la adolescencia, con mi primer novio, mi madre se encariñó mucho con él, y cuando la relación se terminó, ella me culpó de todo y no creyó todo lo que le conté de lo violento que mi novio se había vuelto y de cómo me hacía sufrir. Además, como acostumbra hacerlo, mi madre dijo cosas muy hirientes, como que estaba decepcionada de tenerme como su hija. Este es el consejo que le dio mi esposa. Estimada amiga, ¿por qué no tienen una madre buena todos los niños? ¿Será que Dios ama más a unos que a otros? ¿Acaso algunos tienen más valor o potencial que otros? Mil veces no. Dios diseñó y creó un mundo perfecto. Él hizo a la primera pareja y aquellos dos llegaron a ser la primera familia. Dios pudo haberlos hecho como robots, cada uno con los mismos brazos fuertes y amorosos, corazón tierno y mente sabia. Pudo haber decidido no darles ninguna opción acerca de lo que harían, de quiénes serían o de cómo vivirían, de modo que siempre fueran buenos, amorosos, tiernos y sabios, y siempre fueran padres perfectos. Pero Dios no quería que sus hijos lo amaran por obligación. Por eso Dios les dio a Adán y a Eva pautas a seguir, y luego les dio la libertad de tomar sus propias decisiones. Casi de inmediato escogieron el mal. Hicieron uso de su libre albedrío para hacer caso omiso de las pautas y ejercer más bien su propia voluntad. ¿Tuvo Dios la culpa de esto? No, ellos fueron los únicos culpables de sus propias malas decisiones. Así es hoy en día. Algunos padres actúan con sabiduría al decidir cuánta responsabilidad debieran tener sus hijos. Otros ponen sus propios intereses por encima de los de sus hijos y se aprovechan injustamente de la relación que tienen con ellos. Mis padres eran alcohólicos que decidieron pasar por alto casi todas las pautas bíblicas con relación a esta vida. Como resultado, crecí en un hogar sin estabilidad ni seguridad y con frecuencia violento. Mi madre no logró superar su propia formación y eso la predispuso a perpetuar ese ciclo en sus propios hijos. Una vez totalmente borracha, se me vino encima armada de un cuchillo que afortunadamente logré quitarle. Sobra decir que jamás tuve una relación madre-hija como la que usted también anhela. Desde muy temprana edad, determiné que estas dificultades contribuirían a hacerme más fuerte y que mi meta en la vida sería ponerle fin a ese ciclo. Tuve la bendición como adolescente de pedirle a Jesucristo que morara en mi vida y Él me dio la fuerza necesaria para vencer toda situación adversa y ofrecerles una vida mejor a nuestros 5 hijos. El pasado ha terminado. Usted es fuerte y por eso ha llegado hasta aquí. Puede no solo vencer las dificultades del pasado, sino también hacer una vida mejor para sus hijos. Usted puede frenar el ciclo de la mala crianza de los hijos y puede ser la primera en seguir el ejemplo de Dios. La animo a que lea la Biblia y encuentre las pautas que necesita seguir para ayudarla a comenzar a llevar una vida mejor. Con afecto fraternal, la esposa de Carlos Rey. El resto de nuestro consejo, que por falta de espacio no pudimos incluir en esta edición, puede leerse con solo pulsar el enlace en conciencia.net que dice Caso de la Semana y luego el enlace que dice Caso 5.
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5: Es la hora 9:32 minutos.
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1: Gracias, Señor. Aleluya. Tú eres Dios, Dios fuerte sobre esta tierra. Y declaramos que tú reinas en nuestra vida.

0: Altísimo Señor, soberano del universo, declaramos tu grandeza, Señor. Proclamamos tus maravillas, Señor. Dios Altísimo, aleluya, aleluya. Proclama su grandeza, proclama su grandeza. ¿Quién como tú, Señor? Aleluya, aleluya. Gracias, Señor.
1: Es la hora 10:02. 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

entregarte nuestra vida, entregarte nuestro corazón, entregarte nuestra alma, entregarte nuestro ser.

0: Dios de amor, te entregamos nuestro corazón.
1: Es la hora 10:31.
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3: La palabra de Dios para esta hora.
4: Regocíjense en el Señor siempre. Otra vez digo, regocíjense. Que su gentileza sea conocida de todos los hombres. El Señor está cerca.
5: Filipenses 4, del 4 al 5.

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1: ¿Por qué no te tomas un tiempo y alzas tus manos y le adoras a Él?

0: Así es, Señor. Jesús, no hay nadie, Señor, como tú. Nadie, Señor, como tú. Señor, al salir de este lugar.
1: Es la hora 11, un minuto.
2: De darte todos los días de nuestras vidas las gracias. De darte todo lo que tenemos y todo lo que somos. Levanta tus manos a Él.

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1: Queremos más de tu carácter en nosotros, Señor. Queremos más de ti, Señor.

0: Gracias, Señor, porque en ti somos, Señor, porque en ti nos movemos, Señor. Aleluya. Porque...
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1: Toda rodilla se dobla y confiesa que Jesús es el Señor.

0: Tú eres más alto que los cielos, Señor. Más alto que la tierra. Tú eres lo más grande que hay, Señor. Oh, por eso te alabamos, Señor. Por eso te bendecimos.
1: Es la hora 11:30 minutos.

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1: La palabra de Dios para esta hora.
2: Bienaventurado el que se preocupa del pobre, en el día malo lo librará el Señor. Salmos 41:1.

0: Gloria a Dios. Te voy a invitar a que le digas al rey.
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0: es la hora 12, un minuto.
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2: Te alabamos, Padre. Señor, tú estás buscando verdaderos adoradores. Yo te pido que esta noche tú encuentres en nosotros, Señor, verdaderos adoradores.

0: son verdad. Tus palabras son eternas. Y te adoramos, Señor. Levanta tus brazos, abre tu corazón. Él habla tu vida ahora.
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0: Sí, señor.
1: Es la hora 12:33 minutos.
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1: ¿Cuándo debemos comenzar a hablar de sexualidad con nuestros hijos? Esta es una pregunta que en general todos los padres nos hacemos. Algunos postergan tocar este tema con sus hijos y cuando finalmente deciden hacerlo, ya estos han recibido demasiada información y en la mayoría de los casos no es de la mejor fuente. Hoy en día sabemos que es necesario acercarnos a charlar sobre este tema mientras nuestros hijos van creciendo, ya que su curiosidad natural los lleva a interesarse y explorar no solo el mundo que les rodea, sino también su cuerpo y su sexualidad. Para lograrlo, instrúyase. Recuerde que es a través de una educación sexual integral que se puede evitar la influencia negativa del medio. Le habla Sixto Porras de Enfoque a la Familia.
2: Visite enfoquealafamilia.com.

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0: apasionados por tu presencia, Señor, y queremos vivir adorándote, confiando en ti.
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0: queremos más de tu presencia en nuestra vida, Señor.
1: Es la hora 1:32.
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0: voluntad, Señor, no la nuestra. Que seas tú dirigiendo nuestra vida.
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2: Hola, mi nombre es Carlos Barbieri y hoy quiero hacerte una propuesta. El arca del pacto había sido robada en batalla. El más grande símbolo de la presencia de Dios con su pueblo estaba ahora en manos enemigas. El arca, sí, el arca, que había encabezado las columnas del pueblo marchando en el desierto. El arca que había entrado al río Jordán y a su paso las aguas se abrieron para dejar cruzar al pueblo en seco. El arca que contenía las tablas de la ley, la vara de Aarón y el maná había sido capturada por los filisteos. David, a la edad de 30 años, es ungido como nuevo rey de Israel. Asume el trono y decide recuperar el arca y traerla de regreso a Jerusalén. Envía más de 30.000 hombres armados y después de varias situaciones, finalmente el arca regresa a Jerusalén. Entra triunfante por el camino principal de la ciudad y todo el pueblo sale a recibirla con gritos de alegrías, canto y música. En cada esquina de la ciudad se cantaba y se danzaba. Una gran fiesta popular, espontánea, y las alabanzas a Dios se elevan desde cada rincón de Jerusalén. David, frente al arca, danza de alegría, alabando a Dios. Su esposa lo ve desde la ventana de palacio y se enfurece. Nos relata la Biblia en el segundo libro de Samuel que cuando David regresa a su casa, ella sale a su encuentro y le dice indignada y acalorada: ¡qué distinguido se veía hoy el rey de Israel, exhibiéndose descaradamente delante de las sirvientas, tal como lo haría cualquier persona vulgar! A lo que David responde: estaba danzando delante del Señor, de ese modo celebro ante Él y estoy dispuesto a quedar en ridículo e incluso a ser humillado ante mis propios ojos. Una de las armas preferidas de Satanás, nuestro cotidiano enemigo, es hacernos sentir vergüenza de que los demás nos vean seguir a Cristo. Un antiguo corito de aquellos que los niños cantaban en la iglesia decía: somos un pequeño pueblo muy feliz. Y repetía varias veces: somos un pequeño pueblo muy feliz. Déjame decirte, estimado amigo, amiga, que sí somos un pueblo muy feliz, los que hemos sido rescatados por la sangre de Cristo. Pero no, definitivamente no somos un pequeño pueblo. Somos un gran pueblo que le alabamos y le seguimos. Recuerda siempre, el Espíritu Santo y tú son mayoría en todas partes. Leemos de la pluma del apóstol Pablo en su carta a los Filipenses: pase lo que pase, compórtense de una manera digna del Evangelio de Cristo. Por eso, solo avergüénzate si tus acciones no son dignas de un hijo de Dios. Pero mientras camines tomado de su mano, levanta la frente y recuerda las palabras del rey David: estoy dispuesto por mi Dios a quedar en ridículo e incluso a ser humillado ante mis propios ojos. Camina por la vida honrando a Dios, aunque corras el riesgo de que te consideren un ridículo, porque Dios no olvidará. Leemos en Hebreos 6:10, pues Dios no es injusto, no olvidará con cuánto esfuerzo han trabajado y cómo han demostrado su amor. Hoy te propongo que levantes tus ojos al cielo y camines firme, porque eres un hijo del gran rey. No temas alabarlo, honrarlo con tus acciones y predicar su evangelio, aún a riesgo de quedar en ridículo.
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1: Señor, nuestras vidas son una ofrenda delante de ti. Y en tu presencia, Señor, encontramos consuelo.

Es la hora 2:04. 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
1: Todos sabemos de que tu espíritu está aquí, Señor. Respira la presencia del Señor, hermano. Él está aquí, concéntrate solo en Él. Piensa solo en Él. Olvídate de quién está a tu lado. Olvídate, hermano, de todo lo que pasa a tu alrededor. Solo tú.

0: Hay un espíritu que quiere posar sobre su pueblo.
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2: Alabamos tu nombre, Señor.

0: Gracias, Señor. Aleluya.
1: Es la hora 2:33 minutos. 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

0: Bienvenidos a nuestro pan diario, también disponible en la página web nuestropandiario.org. El tema para el día de hoy, mirar atrás. La lectura se encuentra en Hebreos capítulo 11. Conforme a la fe murieron todos estos sin haber recibido lo prometido, sino mirándolo de lejos. El verano pasado, mi esposa y yo viajamos en tren desde Grand Rapids hasta Chicago. Como nuestros asientos miraban hacia la parte posterior del tren, lo único que podíamos ver era dónde ya habíamos estado, no hacia dónde íbamos. Edificios, lagos y árboles pasaban volando tras la ventanilla después de haberlos dejado atrás. No me gustó, prefiero ver hacia dónde voy. A veces también podemos sentirnos así en nuestra vida. Deseamos poder ver el futuro. Nos gustaría saber cómo resultarán ciertas situaciones, de qué modo contestará Dios nuestras plegarias. Sin embargo, lo único que podemos saber es dónde estuvimos. Es decir, esto sería así si no fuera por la fe. Hebreos 11, el capítulo de la fe de la Biblia, nos habla de dos verdades que algunas personas del Antiguo Testamento solo pudieron ver por la fe. Habla de Noé, de Abraham y de Sara, quienes murieron conforme a la fe, mirando de lejos lo prometido. Creyéndolo y saludándolo, miraban al futuro, a una patria mejor, esto es, celestial. Además de la promesa del cielo, el versículo 27 nos dice que por la fe, Moisés se sostuvo viendo al invisible, que se refiere a Cristo. Aunque no sepamos cuál será el resultado de las luchas que enfrentamos hoy, los creyentes en Jesús podemos, por la fe, ver hacia adelante, al lugar donde vamos. Tendremos un lugar celestial donde viviremos con Cristo para siempre.
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Gracias, Señor. Te damos gracias porque has venido a darnos esperanza. Te amamos, Señor Jesucristo.

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tu corazón hacia mí para venirme a rescatar. De lo profundo de mi ser, mi alma quiere decirte lo que siento por ti, Señor. Rendida está mi vida sin reservas a ti.

0: Sí, señor.
1: Es la hora 3:30 minutos.
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0: Levanta tu voz y díselo en tus propias palabras de nuevo, Señor hermoso. Hermoso sin igual. Levantamos nuestra voz como testimonio a las naciones de tu hermosura, de tu grandeza. Digno, Señor, precioso Rey, precioso Rey.
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2: El rey David aprendió a ser como un niño destetado a los brazos del Señor. Al igual que un bebé que depende completamente de sus padres, él esperaba en Dios para recibir su protección mientras huía perseguido por el rey Saúl. En su hora más oscura, David se dio cuenta de su necesidad y después aconsejó a su pueblo: «Espera, oh Israel, en Jehová, desde ahora y para siempre». El camino a la humildad tiene dos precios. Involucra saber quiénes somos, tener una autoestima apropiada en vez de pensar demasiado bien de uno mismo. Pero lo que es más importante, requiere saber quién es Dios, tenerle en el más alta estima y confiar que recibiremos lo mejor de Él.

Gracias, Señor. Gracias, Señor, por tu paz que sobrepasa todo entendimiento, que nos da felicidad. Cierra tus ojos y mira conmigo un momento al Señor.

0: Es la hora 4, un minuto.
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2: Nosotros, sino que viva el Señor en nosotros. Mira a tu hermano y decirle que viva Cristo en ti.

0: palabras tan significativas para nosotros. Decilo, iglesia.
1: El cual me amó
0: y se entregó,
1: y se entregó a sí mismo por mí.
0: El cual me

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1: Aplaudimos a ti, Señor. Cantamos a ti, te glorificamos a ti.

Jesucristo murió, pero resucitó. Se levantó entre los muertos y bajó hasta el infierno y arrebató el imperio de la muerte al que lo tenía Satanás para hacernos libres.

0: Él es el Señor. Jesucristo es el Señor.
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Señor, fortalece nuestro corazón. Fortalece nuestra alma turbada. Ayúdanos, Señor. Esperamos en ti. Esperamos en ti, Señor.

0: Espera en Dios. Espera en Dios. Amén. Gloria a su nombre. Gracias, Señor. Gracias, Señor.
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1: La palabra de Dios para esta hora.
2: Tú guardarás en completa paz aquel cuyo pensamiento en ti persevera, porque en ti ha confiado.
3: Isaías 26:3.

0: Es la hora 5 en punto.
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0: Es la hora 5:34 minutos.
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1: La palabra de Dios para esta hora.
2: El Señor derrotará a tus enemigos que se levantaren contra ti. Por un camino saldrán contra ti, y por siete caminos huirán de delante de ti.
3: Deuteronomio 28:7.

0: Es la hora 6, un minuto.
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0: Aleluya. Sí, Señor. Todo nuestro amor es para ti, Padre. Te exaltamos, Señor.
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0: ¡Dale esa palma fuerte! ¡Fuerte!
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1: Aleluya. Señor, eres luz a nuestro camino, Dios. Vamos a cantarle al Señor.

Gracias, Señor. Gracias, Cristo. Aleluya. Señor, te amamos porque tú nos has amado.

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1: La palabra de Dios para esta hora es:
2: si confesamos nuestros pecados, Él es fiel y justo para perdonar nuestros pecados y limpiarnos de toda maldad.
3: Primera de Juan 1:9.

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2: Es nuestro deseo, Señor, adorarte, contemplar tu presencia, vivir en tu habitación por siempre.

Sí, Señor, queremos adorarte como Moisés estuvo en tu presencia y fue transformado para ya nunca más ser el mismo. Así queremos ser transformados nosotros, Señor.

0: Levanta tu voz en adoración al Señor. Levanta tu voz en oración y adoración a Él. Al precioso Cordero de Dios que entregó su vida por nosotros.
1: Es la hora 7:02.
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